nueva Magic 93.9, tu favorita de siempre, perfecta para escuchar en el trabajo. Saludos a Brianna en Pembroke Pines. 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

La nueva Magic 93.9, tu favorita de siempre, perfecta para escuchar en el trabajo o si apenas estás llegando al Gran Fan Fest en Bayfront Park. Pues te cuento, ya una hora y pico vamos en el partido de Costa de Marfil contra Ecuador, amarillo, azul y rojo. Estamos unidos en esta Copa Mundial, especialmente que mañana se juega el primer partido en el Hard Rock, bueno, no, el Hard Rock no, excuse me, en el Miami Stadium, ¿ok? No te equivoques.

La nueva Magic 93.9, tu favorita de siempre, perfecta para escuchar en el trabajo, Caratalí. Te quiero recordar, hablando de la copa, que mañana a partir de las 5 de la mañana empiezan a cerrar lo que es el Turnpike alrededor del estadio y la 199.

La nueva Magic 93.9, tu favorita de siempre, perfecta para escuchar en el trabajo. Sin duda alguna, Whitney Houston, esa voz. Tremenda, ¿no? Aquí la tienes en Magic 93.9.

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La nueva Magic 93.9, tu favorita de siempre. Perfecta para escuchar en el trabajo, Canatalí. Sí, mañana juegan Arabia Saudita contra Uruguay. 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

0: La nueva Magic 93.9, tu favorita de siempre, perfecta para escuchar en el trabajo. Barbarita, gracias por escucharnos directo de la pequeña Habana. Yo, Natalie, regreso con Heart, Corona y más para ti aquí en Magic.
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La nueva Magic 93.9, tu favorita de siempre, perfecta para escuchar en el trabajo. Ya se están preparando Suecia y Túnez, el partido de la Copa Mundial.

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la nueva Magic 93.9, tu favorita de siempre, perfecta para escuchar en el trabajo. Ahí la ex-go-go Belinda Carlisle y aquí los Backstreet Boys.

La nueva Magic 93.9, tu favorita de siempre, perfecta para escuchar en el trabajo. Esto me dejó así como que anonadada. Las personas que admiten salir en citas románticas simplemente porque significa comer gratis.

la nueva Magic 93.9, tu favorita de siempre, perfecta para escuchar en el trabajo. Marc Anthony en el Fan Fest, embajador de la Copa para nosotros aquí en Miami.

0: La nueva Magic 93.9, tu favorita de siempre, perfecta para escuchar en el trabajo. Saludos a Carlos, que nos escucha desde Wynwood. Yo, Natalie, regreso con los Cranberries, Sinead O'Connor y mucho más aquí en Magic para ti.
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la nueva Magic 93.9, tu favorita de siempre, perfecta para escuchar en el trabajo. Yo, Natalie, me despido. Arroba Nati on AMFM por Instagram. Recuerda, primer partido de la Copa es mañana en el Hard Rock, digo, en el Miami Stadium.

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La nueva Magic 93.9, tu favorita siempre perfecta para escuchar en el trabajo. Medianoche del lunes, recuperación total con Larry Knights. Y sé que te estás recuperando porque tuviste un fin de semana muy divertido con todo lo que está pasando con el Mundial y el Fan Zone en el Bayfront Park. Pero ahora nos estamos preparando para la Semana de los Padres. ¿Qué le vamos a regalar a papá?

La Nueva Magic 93.9, tus favoritos de siempre. Lunes, mayormente despejado, subiendo a los 88 grados con showers. Cerca de las 11 de la mañana, tormentas posibles 2 de la tarde y otra ronda a las 10 de la noche.

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sigues con Larry Knight, la nueva Magic 93.9, tus favoritas de siempre, perfecta para escuchar en el trabajo. Otra hora de tus favoritas mágicas, como esa de Maroon 5.

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1: 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Música que oía en mi juventud en Cuba. Muchas gracias.

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La nueva Magic 93.9, tus favoritas de siempre. Somos perfecta para escuchar en el trabajo. Estás con Larry Knight en tu lunes. Hoy Miami entra oficialmente al Mundial. Saudi Arabia contra Uruguay, 6 de la tarde en el Hard Rock Stadium, o como le llama FIFA, el Miami Stadium. Uruguay llega con historia. Bielsa y presión. Saudi Arabia llega con ese recuerdo de haber sorprendido el mundo el 2022.

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Nueva Magic 93.9, tus favoritas de siempre, perfecta para escuchar en el trabajo. Larry Knights y muchos goles esperan hoy en Miami Stadium, pero también muchos conos anaranjados. Planea, planea.

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que es la nueva Magic 93.9, tus favoritos de siempre, perfecta para escuchar en el trabajo. 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

0: Nueva Magic 93.9, tus favoritas de siempre con Michael Jackson.
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2: ¿Qué tal? Echando los vistazos a las carreteras a esta hora de la mañana, el tránsito fluye con bastante normalidad. Tenemos construcciones en Dauphin Expressway, al noroeste de la avenida 12. Soy Angelito Arderíez con tu tráfico.
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La nueva Magic 93.9, tus favoritas de siempre, perfecta para escuchar en el trabajo, ya arrancando para el trabajo o estando con tu desayunito y el café en mano. Gracias por estar con nosotros. Buenas vibras para hoy lunes. El gato a continuación.

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¿Qué tal? Feliz comienzo de semana. Estás en la nueva Magic 93.9 con tus favoritas de siempre y perfecta para escuchar el trabajo. Ahí tenías ese éxito de Stevie Winwood, Higher Love. Son las 6:06. Hoy ya 15 de... increíble, mitad de mes. Junio 15, hoy lunes. Por aquí el gato Humberto Rodríguez. Te saludo desde ahora hasta las 10 de la mañana contigo. ¿Qué tal esto de John Wayne? 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

Thousand Years, Cristina Perry, aquí en la nueva Magic 93.9 con tus favoritas de siempre. Perfecto para escuchar el trabajo, son las 6:14. Hoy es el Día Global del Viento, no me la sabía. Día Mundial de Toma de Conciencia del Abuso y Maltrato en la Vejez. Y Día Internacional de la Mujer en la Minería. Fíjate, 15 de junio. Y así avanzamos con Eurythmics. Sweet Dreams are made of.

10 Night, aquí en la nueva Magic 93.9 con tus favoritas de siempre y perfecta para escuchar el trabajo. Mientras va amaneciendo poco a poco en este comienzo de semana, hoy 15 de junio, por aquí vamos avanzando con música de Michael y este Smooth Criminal. Son las 6:35, mi nombre es Humberto Rodríguez, soy El Gato. En Instagram nos encontramos también, ¿no? @ Humberto El Gato.

A 6:43, estás en la nueva Magic 93.9 con tus favoritas de siempre y perfecta para escuchar en trabajo. Estrellitas y Duendes, Juan Luis Guerra. Ya son las 6:43. Fíjate, 6:43, sí. Fíjate que el precio del petróleo cayó con mucha fuerza después del acuerdo entre Estados Unidos e Irán, que pone fin a su conflicto. Esta reapertura del estrecho de Hormuz, clave para el 20% del crudo mundial. Se alivió la tensión en los mercados, mejor dicho, bien. O sea que debe empezar a bajar la gasolina pronto, ¿no?

Estás en la nueva Magic 93.9 con tus favoritas de siempre y perfecta para escuchar el trabajo. Bien, me encantaría saber que si viste la celebración del cumpleaños 80 del presidente de Estados Unidos con esta inédita velada de la UFC en la Casa Blanca, pocas horas después de anunciar el acuerdo de paz con Irán. No sé si viste las imágenes. @HumbertoElGato en Instagram, cuéntame.

Muy buenos días, son las 7 y 6, estás en la nueva Magic 93.9 con tus favoritas de siempre y perfecta para escuchar el trabajo. 78 temperatura hoy, máxima 91 grados, la máxima será hoy. Feliz comienzo de semana. It's

Estás en la nueva Magic 93.9 con tus favoritas de siempre y perfecta para escuchar en el trabajo. Son las 7 y 18. Te acordarás de la serie ALF, ¿verdad? La serie que fue popular entre el 86 y el 90. Bueno, la actriz que interpretó a la mamá, a Kate Tanner, su nombre

Muy buen día, estás en la nueva Magic 93.9 con tus favoritas de siempre y perfecta para escuchar el trabajo. 7:42, 7:43 ya. ¿Sabes que el Reino Unido planea prohibir el uso de redes sociales a menores de 16 años? Siguiendo el modelo de Australia que te contaba hace poco. El primer ministro del Reino Unido afirma que busca proteger a los jóvenes, considera que estas plataformas están haciendo infelices a los niños y no son entornos seguros.

Norma Magic 93.9 con tus favoritas de siempre y perfecta para escuchar el trabajo. Son las 7:50. Óyeme, científicos van a analizar el estrés y la frecuencia cardíaca de los hinchas durante el Mundial usando relojes inteligentes. Un estudio internacional que va a medir también el sueño y las emociones antes, durante y después de los partidos para comparar cómo viven el fútbol.

0: Clase T59, estás en la nueva Magic 93.9 con tus favoritas de siempre y perfecta para escuchar el trabajo. Buen día para ti, gracias por estar en sintonía y feliz lunes. Feliz arranque de semana, hoy 15 ya. ¿Mitad de mes? ¿Cómo? Sí, mitad de junio ya. Mi nombre es Humberto Rodríguez, yo soy El Gato contigo hasta las 10 de la mañana. ¿Qué tal esto de ajá?
1: Buen día.

8 de la mañana, 8 minutos, aquí en la nueva Magic 93.9 con tus favoritas de siempre y perfecta para asistir al trabajo. Gracias por preferirnos, gracias por mantenernos en los primeros lugares de sintonía. Muchas gracias, feliz lunes.

Muy buen día, estás en la nueva Magic 93.9 con tus favoritas de siempre y perfecta para escuchar el trabajo. 8:17, estaba pensando en el triunfo de los Knicks en Nueva York, que una locura furiosa. Yo que soy fanático del baloncesto, y como esta canción de Pink, donde caer no es fallar, sino volver a intentarlo, ¿no? Try. El triunfo de los Knicks refleja esa resiliencia. Luchar cada pelota, levantarse tras cada golpe, creer hasta el final, porque ganar no es fácil, pero el corazón nunca deja de

Give it up, 8 y 25 aquí en la nueva Magic 93.9 con tus favoritas de siempre y perfecta para escuchar el trabajo. Casey and the Sunshine Band. Avanzamos en esta mitad de mes ya, lunes, arrancando la semanita con Celine Dion, It's All Coming Back to Me Now. Bien, Instagram nos encontramos también, ¿no? @939 Miami.

Esta es la nueva Magic 93.9 con tus favoritas de siempre y perfecta para escuchar el trabajo. 8:34, bueno, pendientes de los partidos de hoy en el Mundial si estás siguiendo la Copa del Mundo. España juega al mediodía con... Uy, España, ese partido va a estar bueno, con Cabo Verde. Juegan en el en Atlanta. A las 3 de la tarde juega Bélgica con Egipto en Seattle. A las 6 de la tarde juega aquí en el Hard Rock Stadium, Arabia Saudita y Uruguay. Y a las 9 de la noche Irán con Nueva Zelanda juegan en Los Ángeles. Así va el Mundial. Madonna ahora.

0: 8:37, gracias por estar en sintonía de la nueva Magic 93.9 con tus favoritas de siempre y perfecta para escuchar en el trabajo. El Gato Humberto Rodríguez por aquí. Te invito para que nos conectemos. Instagram, mi cuenta, @HumbertoElGato. @HumbertoElGato. Ahí seguimos la conversa.
1: El perfume.

estás en la nueva Magic 93.9 con tus favoritas de siempre y perfecta para escuchar el trabajo de ese Kiss from a Rose de Seal. A las 8:50 avanzo con esto de Extreme y su More Than Words. Y gracias por estar aquí. Es comienzo de semana, el lunes 15 de junio.

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5: ¿Qué tal? Feliz día. Tenemos carretera cerrada debido a accidente en la 95 Express al noroeste de la calle 151 y accidente también reportado a la 95 al norte del noroeste de la calle 119. Soy Angelito Rodríguez con tu tráfico.
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7: 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Por aquí el gato Humberto Rodríguez. ¿Sabes qué? 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
29: Cielos mayormente nublados para tu lunes con posibles tormentas y chubascos dispersos, así que ten una sombrilla lista, un poco de calor y humedad también, máximas en los 90 en Fort Lauderdale, en los 90 también en Kendall y esta noche mínimas en los 70. Mezcla sol y nubes para mañana con chance de lluvia y máximas en los 90. Soy Claudia con Tu Tiempo.
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35: El equipo de Estados Unidos ha tenido un comienzo victorioso en este Mundial tras imponerse 4-1 a Paraguay el viernes por la noche en Los Ángeles. Próximamente, Estados Unidos se enfrentará a Australia el viernes. La jornada de hoy incluye 4 partidos, entre ellos los enfrentamientos entre España y Cabo Verde en Atlanta y Bélgica versus Egipto en Seattle.
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Magic 93.9 con tus favoritas de siempre y perfecta para escuchar en trabajo. 9 de la mañana, 6 minutos en este comienzo de semana, hoy 15 de junio. Quiero saludar a Dunieski Méndez, que nos escribe a través de la aplicación de iHeartRadio. Nos oye, ¿sabes dónde? En Chile. En Chile, dice, muy buena programación musical all day, felicidades. Dunieski Méndez, gracias hermano, un abrazo grande.

Perfect, Ed Sheeran, aquí en la nueva Magic 93.9 con tus favoritas de siempre y perfecta para escuchar en trabajo. Son las 9:14 y gracias por estar aquí, por estar en sintonía de Magic 93.9. Te invito para que sigamos la conversación, nos conectemos Instagram, @HumbertoElGato, @HumbertoElGato, o @939Miami, que es la página de la estación. Aquí Peter Cetera, The Glory of Love.

Son las 9.37 y estás aquí en la nueva Magic 93.9 con tus favoritas de siempre y perfecta para escuchar en el trabajo. Y ya tienes la aplicación de iHeartRadio en tu celular. Acuérdate que es gratis descargarla, ¿no? Y ahí nos tienes. iHeartRadio, ahí está Magic 93.9. También está mi podcast, El Poder de la Música, con el gato Humberto Rodríguez. 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

Arroba Magic 939 con tu favorita de siempre y perfecta para escuchar el trabajo. 9:51. Bueno, a todos los que están pendientes del Mundial, hoy a las 12 juega España con Cabo Verde, Bélgica, Egipto a las 3 de la tarde. Aquí en el Hard Rock Stadium juega Uruguay y Arabia Saudita a las 6 de la tarde. Irán y Nueva Zelanda esta noche a las 9. Que gane el mejor. Un abrazote, nos encontramos mañana después de las 6 a.m. aquí mismo. Mi nombre es Humberto Rodríguez, yo soy El Gato. Ya sabes que en las redes ahí nos podemos conectar. @HumbertoElGato en Instagram. Ahí te espero. Feliz lunes, feliz comienzo de semana y feliz mitad de mes.

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La nueva Magic 93.9, con tu favorita de siempre, perfecta para escuchar en el trabajo. Qué bueno estar contigo en este lunes. Bueno, espero que hayas disfrutado mucho tu fin de semana. Por acá saludando a Mario, que está haciendo deliveries a esta hora, trabajando desde Kendall, y bueno, ahí nos lleva siempre en el carro.

La nueva Magic 93.9 con tu favorita de siempre, perfecta para escuchar en el trabajo. Qué bueno comenzar la semana con tanta música linda para acompañarte ahí en la oficina.

La nueva Magic 93.9 con tu favorita de siempre. Perfecta para escuchar en el trabajo, como siempre, conectada por acá, que me encanta recibir tu mensaje. Así que cuéntame cómo vas en este comienzo de semana. Déjamelo en la aplicación de iHeartRadio. Ahí en el botoncito rojo me grabas el saludo.

La nueva Magic 93.9 con tu favorita siempre, perfecta para escuchar en el trabajo. Gracias, Ida, por la sintonía a esta hora escuchándome desde la oficina en Fort Lauderdale y conectada ahí con la aplicación de iHeartRadio.

La nueva Magic 93.9 con tu favorita siempre, perfecta para escuchar en el trabajo. Llego por acá música del 83 de Matthew Wilder. Estoy conectada también por Instagram recibiendo tu mensaje para ponerlo al aire. Así que envíamelo por allá que estamos como 939 Miami.

La nueva Magic 93.9 con tu favorita siempre. Perfecta para escuchar en el trabajo. Qué bueno poder compartir contigo toda esta música continua. 93 minutos sin comerciales.

La nueva Magic 93.9 con tu favorita siempre, perfecta para escuchar en el trabajo. Y sí, hoy también hay otra oportunidad, bueno, varias, para llevarte parte de $250,000 que estamos regalando, $2,500, el próximo chance para ganar a las 2 en punto.

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La nueva Magic 93.9 con tu favorita de siempre. Perfecta para escuchar en el trabajo. Gracias porque sigues dejando los mensajes a través de la aplicación gratis de iHeartRadio. Por acá tengo un saludito para Gustavo que me dice que está trabajando a esta hora en el área de la construcción desde Brickell. Conectado siempre en el teléfono con el app de iHeartRadio.

La nueva Magic 93.9 con tu favorita de siempre. Perfecta para escuchar en el trabajo. Gracias a Zaira que me mandó un mensajito. Está en sintonía desde la oficina en Kendall. Y bueno, envíame el tuyo también por Instagram. Aileen, lo haces.

0: La nueva Magic 93.9 con tu favorita siempre. Perfecta para escuchar en el trabajo. Y bueno, por acá conectada siempre estoy ahí cerquita de ti con la aplicación gratis de iHeartRadio. Tengo un mensaje por acá, vamos a ver qué me dejaron.
1: Saludos desde San José, Costa Rica. Magic es pura vida.
0: Gracias por estar ahí y feliz día para ti.

La nueva Magic 93.9 con tu favorita de siempre. Perfecta para escuchar en el trabajo canciones que nos alegran como esta de Madonna. ¡Qué bella es! Del 86, True Blue.

La nueva Magic 93.9 con tu favorita de siempre. Perfecta para escuchar en el trabajo y bueno, tu oportunidad de llevarte parte de los $250,000 que estamos regalando. Van a ser $2,500. Esa viene a las 12 en punto. Anota la palabra clave.

La nueva Magic 93.9 con tu favorita de siempre. Perfecto para escuchar en el trabajo. Aileen lo hace por acá contigo. Bueno, me preguntaban si hay más boletos para el partido de Colombia y Portugal. Y sí, la próxima oportunidad para ganar a las 3:25.

La nueva Magic 93.9 con tu favorita siempre. Perfecta para escuchar en el trabajo. Feliz tarde. Vamos por acá comenzando nueva hora de música. Ahí lo haces compartiéndola contigo y con Boyz II Men.

La nueva Magic 939 con tu favorita de siempre. Perfecta para escuchar en el trabajo. Hay otra oportunidad. Así es, para llevarte parte de los $250,000 que estamos regalando. $2,500 para que viajes por acá por Estados Unidos. Ese chance llega a las 5 en punto.

La nueva Magic 93.9 sonando tus favoritas de siempre, la estación perfecta para escuchar en el trabajo. Yo soy Tony Vargas. Feliz lunes, comenzando la semana con un día de mucho, mucho calor. Índice de calor hasta los 107 grados, así que hidrataditos todos. Dos corridas de Starship ahora en el cafecito Trio 5 de hoy, traído a ti por Doral Hyundai, donde siempre pagas

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93.9, sonando tus favoritas de siempre, la estación perfecta para escuchar en el trabajo. Yo soy Tony Vargas. Cero comerciales hasta las 5, son 93 minutos para ti.

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La nueva Magic 93.9 sonando tus favoritas de siempre. La estación perfecta para escuchar en el trabajo. Yo soy Tony Vargas, refrescándote en el verano mágico. Mira que el calor de hoy rompiendo récords para la fecha. Índice de calor, o sea, se siente a 107 grados. Uno se monta en el carro, se siente, especialmente si tienes asientos en leather y... ¡ouch!

La nueva Magic 93.9, sonando tus favoritas de siempre, la estación perfecta para escuchar en el trabajo. Viene en agosto Bruno Mars presentándose el concierto acá en Miami. Magic tiene tus entradas prontito, bien pendiente. When I Was Your Man suena ahora.

Magic 93.9, sonando a tus favoritas de siempre, la estación perfecta para escuchar en el trabajo. Yo soy Tony Vargas. 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Ahora The Eagles.

93.9, sonando tus favoritas de siempre, la estación perfecta para escuchar en el trabajo. Yo soy Tony Vargas, sonándote la mejor música de los 80, de los 90, en inglés y en español. Y claro, la música de Luis Miguel es música magic. En 93 minutos sin comerciales, continúan con Glenn Medeiros.

La nueva Magic 93.9, sonando a tus favoritas de siempre, la estación perfecta para escuchar en el trabajo. Yo soy Tony Vargas, ya disponible para alquilar en Apple TV, Amazon Prime Video, la película biográfica de Michael Jackson. Todavía no la veo. Ay, Dios mío, no he tenido tiempo.

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Magic 93.9, sonando tus favoritas de siempre, la estación perfecta para escuchar en el trabajo, música para pasarla bien en tu tarde, ya cerquita la hora de salida del trabajo. Si es que estás cerrando tu día, te vamos a acompañar a casa con un playlist perfecto. Guárdanos en la memoria número uno de tu radio si nos estás descubriendo hoy. What About Love es música de Heart.

La nueva Magic 93.9, sonando tus favoritas de siempre, la estación perfecta para escuchar en el trabajo, música para pasarla bien durante toda la tarde al estilo Miami. Funky Town, música disco ahora.

La nueva Magic 93.9, sonando tus favoritas de siempre, la estación perfecta para escuchar en el trabajo. La canción perfecta para pedir perdón está de Bryan Adams.

La nueva Magic 93.9, sonando tus favoritas de siempre, la estación perfecta para escuchar en el trabajo. Me llegó al celular esta mañana la advertencia de calor extremo aquí en el sur de la Florida. Yo dije, caramba, va a estar calientito, una alerta en el celular y todo eso. Índice de calor hasta 107 grados. Mañana, no tan caliente, maybe 103 o 105.

La nueva Magic 93.9, sonando tus favoritas de siempre, la estación perfecta para escuchar en el trabajo. Soy Tony Vargas y te prometo que te tengo el playlist perfecto para acompañarte a donde quiera que tú vayas ahora. Si estás en la calle en Miami, sabemos que hasta ahora es caótico. Dale tu radio, musiquita nice para la tarde y a pasarla bien. Lionel Richie ahora.

nueva Magic 93.9, sonando tus favoritas de siempre, la estación perfecta para escuchar en el trabajo, uno de los más grandes de los 90 de la música dance, este de Hardway. What is love?

Magic 93.9. Sonando tus favoritas de siempre, la estación perfecta para escuchar en el trabajo. Yo soy Tony Vargas. Ahora, música de Phil Collins. Buenas tardes.

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Yo soy Tony Vargas. $2,500 te puedes ganar para viajar en Estados Unidos, celebración de los 250 años del país, cortesía de iHeartRadio, mañana a las 8 de la mañana.

La nueva Magic 93.9 con tus favoritos de siempre, perfecto para escuchar en el trabajo y donde estés. Feliz comienzo de semana. Soy Santiago Duarte, @Santiago Duarte, @939 Miami, el Instagram de Magic.

La nueva Magic 93.9 son tus favoritos de siempre, perfecta para escuchar en el trabajo. ¿Cómo arranca la semana? ¿Cómo pasaron el fin de semana mundialista? Oye, qué sufrimiento con el partido de España, ¿no? Journey.

Así te acompaña la nueva Magic 93.9 que tenemos tus favoritos de siempre, perfecto para escuchar aquí el trabajo. Bueno, quiero que me cuentes cómo va tu quiniela. ¿En cuántos has acertado y en cuántos te has equivocado? Celine Dion.

Somos la nueva Magic 93.9. Son tus favoritas de siempre, perfecto para escuchar en el trabajo, clásicos en inglés y en español, que además te lo llevas a todas partes con nuestra aplicación, el iHeartRadio App. Así que te invito para que la bajes y dile a tu familia, que no importa si están en Latinoamérica, bajen nuestra aplicación, el iHeartRadio App. Más música, Laura Branigan.

La nueva Magic 93.9, que tiene tus favoritas de siempre, perfecta para escuchar en el trabajo. Oye, qué polémica con Rob Stewart, que canceló un concierto en California para ir al Mundial. Sí, el cantante británico canceló su concierto en California y después acudió al Escocia versus Haití del Mundial.